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es para todos los que saben que a vivir se aprende viviendo, que la vida es dedicarse a vivir.

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Muy buenos días, son las 10 de la mañana, las 9 en Canarias. ¿Qué tal estáis? ¿Cómo lleváis este lunes? Último lunes de julio, por cierto. Yo soy Elena Palomo, ¿qué tal? Estoy contigo hoy hasta las 3, 2 en Canarias. Vamos a alegrar esta mañana a base de bien, ¿eh? Empezamos con Alberto Tolar, el Sheila Jiménez, dueña de tu vida.

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Pues sí, a mí me alegra el corazón, la verdad, siempre escuchar a Estopa y más si es con los chichos. Ojo que viene por aquí una novedad en Radio Dele de Álvaro Díaz, que es una cosa pues súper romántica, de estas que nos encantan a nosotros. Esto es Mariposas en el Aire.

Pues eso, si tienes maripositas ya así en el aire, en el estómago, están por ahí, desde luego que esta canción te tiene que tocar un poquito. Álvaro Díaz con sus mariposas en el aire. Vamos a perdernos un poquito con los de Kai Rebujitos y luego vamos con una de María Jiménez, que te la sabes seguro.

Ya son las 10:30, 9:30 en Canarias. ¿Qué tal? ¿Estás despierto? ¿Estás contento? Aunque sea lunes, estamos en veranito, ¿eh? Esto es La Pared, Alfredo Tejada.

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Y yo no te voy a mentir, yo sé que los lunes son muy complicados, que uno la vida la ve un poco diferente, no es lo mismo que verla un viernes, pero ella nos invita a la fiesta de la vida. Es María Carrasco.

Pues yo me apunto a esa fiesta, ¿eh? Me encanta. La fiesta de la vida, María Carrasco, que nos invita a disfrutar de los pequeños momentos y de la vida en general, aunque sea lunes, te lo digo yo. Llegan Kiko y Sara con ese viaje a la adolescencia y luego el arrebato, que te lo dice muy claro. Me hace falta dinero.

3. Y de nuestras Azúcar Morena nos vamos con Raya Real, que nos traen un mensaje muy claro. Al final, en la vida, las cosas te hacen más fuerte. Eso sí, es como el ave fénix. Con ellos nos vamos hasta las 11:10 en Canarias.

Pues hemos llegado a las 11, a las 10 en Canarias. Muy buenos días. Soy Elena Palomo, estoy contigo hasta las 3, 2 en Canarias. Y mira lo que trae por aquí Marta Santos. Esto te tiene que sonar. Tengo...

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Es que a veces la vida se pone, pues eso, bonita, se pone maravillosa y acaba siendo una fuente de inspiración también para la música. Hugo Salazar está celebrando la vida con canciones como esta. Ella.

0: imagínate que haces un clic mental y de golpe empiezas a ver la vida de una manera maravillosa. Y dices, uff, yo me estaba perdiendo una forma de vivir tan especial como esta de Manuel Muñoz y Gonzalo Alhambra. 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
1: Claro que sí, que la vida empieza ahora. Te lo cuentan Manuel Muñoz y Gonzalo Alhambra, que me encanta a mí esta canción, me da un buen rollo. Llega Abraham Mateo, que dice que hoy tengo ganas de ti. Bueno, pues vamos a ver qué nos cuenta. Y luego nos vamos con Lolita y su sarandonga.

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Llegamos a las 11:30, 10:30 en Canarias. Bueno, ¿qué tal has pasado este fin de semana? ¿Has disfrutado? Y eso que, bueno, el clima ha estado un poco cambiante, un poco raro. Ella, desde luego, nos invita a salir, a disfrutar y a dejarse querer. María Pelae dice esto de, estoy buscona. Pues nada, a buscar.

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Y qué bonito recordarla ya a Rosario. Esto, madre mía, tiene ya unos cuantos años y sigue siendo todo un clásico que seguimos escuchando y nos encanta. Y esto se va a convertir también posiblemente en un clásico dentro de un tiempo. Es lo último del barrio. Se llama Peliculón y ya nos adelanta la nueva música que viene dentro de nada. Ya sabes, tiene una gira preparada para el próximo año y dirás, uy, todavía queda mucho tiempo. Bueno, ya se agotan las entradas, ¿eh?

si no tienes ya tu entrada, yo te lo digo de verdad. Ponte las pilas porque se acaban. Es una gira que tiene preparada el barrio para el próximo año. Este 2027, ya sabes, le ves en directo y te lo recomiendo, ¿eh? Nos vamos con un clásico de Rocío Jurado que cantó junto a David Bisbal, ese Vibro, y luego Pastora Soler.

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Y aunque nos vamos acá y con nuestra niña Pastori, luego te voy a contar un poquito cómo está el tiempo en España el día de hoy. La verdad es que las máximas no alcanzan temperaturas muy altas. Vamos con esa brisa del mar que ya llega.

Él estará con nosotros en nuestro Leganés, Yole, ya sabes, el próximo 11 de agosto a partir de las 9 de la noche en la cubierta de Leganés, en la Esplanada. Te hablo de Josué Rarujo. Esto ya lo conoces, ya no somos niños.

Suer Arujo. Qué bien suena esto, ¿eh? Ya no somos niños. Además de tener una voz espectacular, ese quejío increíble, qué instrumentación, qué fusión de estilos. Bueno, pues lo puedes escuchar, ya sabes, en nuestro Leganés y Olé. Llega el tren de los sueños, que caminarán con nosotros y luego Chiquetete.

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Llegamos a las 12:30, 11:30 en Canarias con Antonio Cortés y esta lección de vida en forma de canción. Ha vivido pues un ratito y nos cuenta sus conclusiones sobre la vida. Escuchas, se va la vida.

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14: Pues hemos tenido mucha candela estos días pasados. De hecho, hemos tenido lamentablemente un montón de incendios por todo el país, muchos de ellos ya controlados, menos mal. Yo quería contaros que hoy pues predomina el sol en la mayor parte del país. Hay nubes bajas en el Cantábrico, posibilidad de tormentas aisladas por la tarde en zonas de montaña del este y nordeste peninsular. Y bueno, el calor es protagonista, pero las máximas no están mal, entre 36 y 38 grados en las zonas del oeste de Galicia y del suroeste, e incluso de 38 a 40 en los valles del Guadiana y del Guadalquivir. Eso sí, hay un poquito más fuertes. El viento flojo en general, con el cierzo en el Valle del Ebro y tramontana en Ampurdán. Así que bueno, pues tenemos un día de verano clásico, las cosas como son. Te dejo con un poquito de candela, eso sí, solamente en forma de música, con Manuel Malú, aquí en Radio Lee.

Ellos son Kike y Manu, dos loquitos que han traído una canción, bueno, pues para hacer alarde precisamente de eso, de que a uno pues le llaman loco por cualquier cosa. Y no, la vida va de otra cosa, la vida va de disfrutar, de pensar por uno mismo, de no dar explicaciones más que las necesarias y sobre todo sin hacer daño a nadie. Uno puede ser pues quien quiera ser. Que me llamen loco.

0: estamos bien locos. ¡Yau!
1: Ellos son Kike y Manu, y esto que me llame loco. Pues mira, hay que vivir a tu manera y ser feliz, como decía aquella canción, ¿eh? Llega Hablando en Plata nuestro Milindri, nuestro Melendi, y luego llega Javi Cantero con Échale, ¿te quedas?

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Yo es que estoy muy de acuerdo con esta cosa, lo de vive a tu manera y sé feliz. Los chunguitos con Azúcar Moreno, recordábamos este tema. Y ojo que viene algo muy nuevo de Marta Quintero que nos encanta. Imagino.

Ay, es que imaginar, bueno, pues eso es algo gratis, ¿eh? Podemos imaginar una relación maravillosa, de esas de ensueño, y oye, quién sabe, a veces la vida te puede sorprender y traerte algo así. Escuchabas a Marta Quintero. Vámonos con los rebujitos y su excavadora rosa con purpurina, y luego con India Martínez. Gracias.

Es que ella era una de las más grandes. Desde luego no se decía eso de que era la más grande por casualidad. Y de una grande a otra también muy grande, que por cierto también admiraba mucho a la primera, Silvia Pantoja, con un himno auténtico por y para nuestro país. Arrivederci, lerelerele. ¿Te la sabes ya? Venga, vamos a repasarla y a cantarla en voz alta, por favor.

Pues sí, la vida es bella, ¿no? Bellísima. Pero si encima le pones un poco de achilipú, ya ni te cuento. Escuchabas a Silvia Pantoja con ese arrivederci lerelerele. Todo un himno ya de nuestro país, de la selección, de todo. Llegan los Chichos y Estopa con la historia de Juan Castillo y luego te pincho a los Amaya con Rosario.

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0: Llegan por aquí María Artés y Maki, una pareja maravillosa, llevan media vida juntos y nos lanzan una canción que precisamente pues es un homenaje a su relación. Ellos son invencibles.
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en las buenas y en las malas, como tiene que ser. María Artés y Maggie en ese homenaje maravilloso a su amor. Invencibles. Hay que ser invencibles uno mismo y luego con otro ya muchísimo mejor. Llega por aquí Camela y luego te pincho a Pastora Soler. Quédate conmigo.

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ya la conoces, Nia de la Rubia, que nos trae una bachata para este verano con un mensaje importantísimo. Y es que las relaciones hay que pelear un poquito, no irse a la mínima de cambio. Esto es Me Quedo.

¡Qué mítico Rafa Serna! Y ese se te nota en la mirada. Y llegan otros míticos también, pero ojo, del tecnoflamenco. Fueron los precursores, de hecho, los Sobraos. ¿Tú te acuerdas de esas canciones, verdad? A memoria, a memoria. Seguro que recuerdas alguno, ¿verdad? Bueno, pues esto es lo último de ellos. Ya sabes que están en nuestro Leganés Yolet. Te espero allí, viéndoles. Esto es Se fue la luna.

Pues yo me muero por escuchar esto, que además es súper pegadizo, ¿eh? ¿Te acuerdas de Si Quiero Verte? Bueno, pues seguro que no falta tampoco el día 11 en nuestro Leganés Yolé. Acabas de escuchar lo último de Los Sobraos. Nos vamos con Chambao y luego te pincho Saraima.

0: Pues me voy acercando a las 3 de la tarde, a las 2 en Canarias, y yo ya tengo por aquí a Carlos Moreno. Hola, Carlos.
1: Pero bueno, perdona que vengo.
0: A ver, ven corriendo.
1: Aquí estoy.
0: Cuéntame, ¿qué tal has empezado el lunes?
1: Fenomenal. A tu vera, mejor todavía.
0: Muchas gracias. Nada. Bueno, que os dejo con la mejor de las compañías, ya lo veis. Así que nada, a disfrutar, a comer así despacito, con tranquilidad, que aunque sea lunes, nada. Estamos de vacaciones, como quien dice. Adiós.
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buenas tardes, son las 3, 2 en Canarias. ¿Qué tal? ¿Cómo lo llevas? Los saludos de Carlos Moreno Minguito. Aquí estaré contigo unas cuantas horas con un montón de discos, con un montón de sensaciones y con la música que más te enamora. Evidentemente la música más alegre, la de Radiolé. Tenemos cosas que evidentemente no puedes pasar por alto porque sería una pena que te las perdieras, ¿vale?

0: Ahí está, que el amor brille por los cuatro costados. Claro que sí, los Cáliz con nosotros. Bueno, ¿qué tal? ¿Cómo llevas la tarde? ¿Cómo estás en este veranito 2016? ¿Y qué haces tú a estas horas a las 3:17?
1: Pues escuchando Radio Le, ¿cómo no?

0: temporada, que eso, que no podemos olvidar que estoy junto a ti, que estamos unidos al son de la buena música y que Radio Lee, por supuesto, que hace el resto. Mira lo que viene ahora, Artita y Llorar.
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2: 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Antes estaba hartita de llorar, ¿verdad? Ahora nos vamos por el amor de San Juan con Niña Pastori.

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Alberto Toral y Sheila Jiménez, con todo el sentimiento del mundo y el amor hacia la mujer, nos dice esto de Dile que tú eres libre, eres dueña de tu vida, no al maltrato, sino a la libertad.

0: nosotros nos pasa exactamente igual que a los que Tama, que no estamos locos, sabemos lo que queremos. Queremos que disfrutes de la vida, como lo hace María Carrasco. La fiesta de la vida.
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En breve llegamos a las 4 de la tarde y tú con esos pelos, pero por Dios, hombre, vamos a arreglárnoslo bien porque no podemos salir así a la calle. María Jiménez y Decay te va a ayudar a hacerlo, ya verás, ya verás.

Ole, hay cositas del amor de Decay. Vale, que llegamos ya a las 4 de la tarde y sí que me gustaría que te dieras un paseito por radiole.com. Sí, no solamente tienes que navegar, acercarte al ordenador, no es mucho esfuerzo. No, para nada. Fíjate, ahí está Noticias. Nuestro compañero Sergi Adel estuvo con María del Monte y además puso el broche de oro a Olé, mi gente. Más noticias también. Los caños aterrizan en Planeta Azul con el segundo adelanto de su regreso. Y en fin, todas y cada una de las informaciones que tienen que ver con la música en castellano que más vibra, la de Radio Olé, la más alegre. Los Gypsy Kings, la quiero, la quiero, la quiero.

Son las 4 de la tarde, las 3 en Canarias, y realmente todo nos huele a vacaciones. Ya estemos de vacaciones realmente o estemos currando. Bueno, es que es así, periodo estival, tenemos calorcito, pero tenemos buenas intenciones y buenas vibraciones. Saludos de Carlos Moreno Minguito. Mucho sentimiento a estas horas con Raya Real, Fénix.

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Las 4 y 19 minutos, hora menos en Canarias. ¿Cómo está la cosa? ¿Cómo van los días de verano? Ay, a mí me gustan mucho. ¿Por qué? Pues por muchas cosas que me voy a callar ahora mismo. Luego te las iré contando. ¿Te parece? Vamos allá.

mentalidad positiva al máximo, por supuesto que sí. Ahí tienes la música de Manuel Muñoz y Gonzalo Alhambra, que nos da paso a dos cosas importantes, a Jaime Estévez y a Ruma 3, más que dos cosas, dos grandes artistas. Por eso estaba yo feliz antes, por eso. Gracias.

ahí estás, esa es la radio, por supuesto que sí. También la que hace buenas versiones, la que tiene artistas que ponen en todo lo alto canciones como esta, Fruta Fresca. Se llama Pitingo, el éxito de Carlos Vives. Qué bonito, cómo lo adorno. Cómo lo adorna, sí señor, qué arte tiene este hombre. Vamos ya.

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Hay sensibilidades para todos los gustos y todos los colores, siempre con la mejor intención, ¿eh? De verdad que sí. Queremos que te sientas súper acompañada con la música que ponemos y por lo tanto tienes aquí a Marta Quintero. Se llama Imagino. Imagino que estás bien. Buenas tardes.

claro que sí, el espíritu y la raza de los Flores. Rosarillo con nosotros con estas muchas flores. Las 4:48 minutos, una hora menos en Canarias. Y si queríamos marcha y queríamos esa sabrosura, vámonos con Marta Santos y su tema Tengo.

Totalmente de acuerdo, la vida pasa, pero hay que ver cómo pasa para algunos, no tan agradecidamente como para otros. No te preocupes, oye, cada uno es como es. Menos de 5 minutos para las 5 de la tarde, hora menos en Canarias, aquí pasándolo bien. Y desde luego, un abrazo muy, muy, muy fuerte para todas las personas que están currando en este momento. Porque seguro que les anima uno de los grandes momentos y éxitos musicales de los Camela. Dicen así, nunca te he olvidado.

5 de la tarde, 4 en Canarias. Estamos contigo si estás padeciendo todos los problemas derivados de los incendios cercanos a la Comunidad de Madrid. Mucho ánimo, todo el aliento del mundo. Todo se va a solucionar. Buenas tardes.

Ahí está, grande entre los grandes, un icono del flamenco, el Camarón. Soy gitano. Pues ¿por qué no? ¿Por qué no montarnos nuestra propia película? De vez en cuando uno tiene que ser el protagonista. Ponte una medalla que te lo has ganado. Estés de vacaciones, trabajando, simplemente estudiando, haciendo lo que quieras, el peliculón del barrio.

salen canciones así, uno no puede decir que está feliz. Si la combinación es buena, el éxito está asegurado. Los Rebujitos y Tu Otra Bonita. Muy buenas tardes.

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toda la razón, Marina, claro que sí. ¿Qué importa a la gente? Eso de vivir sin ataduras está muy bien. La importancia de vivir a tu manera, claro que sí. Hacer oídos sordos a las críticas y a los chismes de los demás. Venga, 20 minutos para las 6 de la tarde. Venga, ahora nos ponemos en pie para disfrutar de Alejandro.

0: Sensacional, Josué Rarujo con Ya no somos niños. 10 minutos, 11 minutos y llegamos a las 6. Y fíjate, iba a decir el son cubano, es el son español. Son canciones inigualables como la de Andy Lucas y la de Alicia Fernández, la que vienen ahora.
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6 de las tardes, que iba a decir yo, ¿cuántas tardes vivo al mismo tiempo? No puede ser. No, 6 de la tarde, 5 en Canarias. ¿Cómo estás? ¿Cómo lo llevas? Madre mía, ¿qué día llevo yo? Y también, si yo te contase, bueno, mejor lo dejamos ahí. Saludos de Carlos Moreno Minguito. Oye, que tengo un montón de discos en la maleta que están saliendo ya, de una manera tremenda. ¿Cómo te pido perdón, Manu Tenorio?

Gracias, Relío. Y es que cuando se te nota en la mirada, no hay nada, no hay nada que hacer. 6:15, ¿cómo estás? ¿Cómo lo llevas? ¿Bien? Bien, dime qué bien, porque además te voy a dar varias alternativas para que sigas bien. 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

Ay, madre mía, cuánto daría por tener lo que no tengo. Ya sabes, así es el ser humano, siempre inconforme con todo. 6:18, ¿cómo lo llevas? Dicen que me llamen loco, lo dice Quique y Manu, ¿por qué? Porque tienen personalidad, no le importa mucho lo que digan los demás.

0: estamos bien locos.
1: ¡Miau!
2: Pues fíjate cómo viene la cosa cargada de buena música, porque tengo preparado para ti Raya Real. Raya Real, sí. Y a la gran María Jiménez, que nos dice esto de se acabó, pero no, no se acaba nada. Sigue adelante, ¿eh?

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personalidad a raudales de María Jiménez. Oye, mi mundo es otro. Soy de los que piensa, oye, que no siempre vas a estar ahí happy flower, con un optimismo absoluto en la vida, pero oye, es cierto que no intentarlo tampoco te conduce a nada, o sea que por lo menos vamos a por ello, ¿no? Son las 6:30 de la tarde, hora menos en Canarias. Carlos Moreno Minguito, que sigue estando a tu lado. No te dejo, ¿me sientes? ¿Lo estás sintiendo? Vale.

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Es del son cubano con Celia Cruz. 6:41 minutos. Toma, toma, nos vamos al son español. Al flamenco más auténtico, con esos tintes de pop tan bonitos que hace esta mujer. Qué personalidad, y cómo va para arriba, como la espuma también, o como para abajo, como era Silvia.

un poquito con que te lo propongas. Vamos, la vida es bella, sí, sí, como la peli, pero en realidad. Silvia Pantoja. Qué bueno, ¿eh? 6:44. Oye, ¿sabes que vamos a seguir ahí arriba dándole caña al mono? Como quien dice, búscate un hombre que te quiera. La puedes cantar, hombre, es del Arrebato. Y luego un poquito de morcilla.

Una renacida. Y siempre en presente Remedios Amaya. Claro que sí, Turuturay era lo que estabas escuchando aquí en Radio Lea, menos de 4 minutos para las 7 de la tarde. ¿Cómo va la cosa? ¿Cómo estás? Dímelo, dímelo. Espero que no estés convaleciente, ¿no? ¿Vale? ¿Estás bien? De acuerdo. Y si no, si estás un poco malito o malita, pues aquí nuestro abrazo más virtual desde aquí, desde Radio Lea, ¿cómo no? Tendríamos que utilizar o emplear

Son las 7 de la tarde, las 6 en Canarias. Carlos Moreno, que te dice qué tal, que cómo estás, que cómo lo llevas, que espero que disfrutes de estos ratitos buenos, como es el siguiente tema de Paco Candela que vas a escuchar. De verdad, hay momentos buenos, malos, regulares y más allá, pero lo importante siempre, levantarse.

Dándole caña este verano, claro que sí. Poco a poco vamos remontando el día. Venga, que cada vez va a hacer un poquito de menos calor, cada vez que avancen las horas. Ahora te presento a María Artés y Maki. Lo hacen verdaderamente bien. Ellos piensan que pueden ser capaces de hacer todo lo que se proponen y desde luego lo manifiestan así, con esta canción que se llama Invencibles.

Yo no sé exactamente si cuando zarpa el amor hay algo especial en ti que se va, que se evapora. Fíjate, me ha salido así de bien, no porque sea muy original, sino porque son los dos temazos que vas a tener la oportunidad de escuchar aquí en Radio Lee. Algo especial en ti y cuando zarpa el amor.

¿Ha zarpado el amor o se ha quedado contigo? Espero que sí, espero que esté a tu lado, que es lo más aconsejable. O que esté como el aire. ¿Quién sabe dónde está y dónde lo puedes encontrar? Qué bueno Javi Cantero que está aquí con nosotros.

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Ay, madre mía, dime qué me has dado, ¿eh? Como decía la barbería del sur, dime qué me has dado para que esté aquí contigo de esta manera. Bueno, yo te puedo ofrecer esto, un poquito de los sobraos. Los sobraos, claro que sí. Música chirigota, para arriba, para abajo. Oye, tecnorrumba.

Esos compases que no falten de los sobraos, cómo no. Mira quién te iba a decir, a ti, ¿eh? Que iba a venir aquí directamente como si la tuviéramos presente para ti, a Ana Belén, junto con Antonio José.

¿De qué manera? Como dice Antonio José, pasan los minutos, porque van a llegar a las 8 de la tarde y uno te tiene que decir bye bye. Carlos Moreno Minguito, que ha estado aquí contigo desde hace unas cuantas horas, ¿verdad? Hasta las 8 que van a dar ahora mismo con la buena música, la más emotiva y la más especial, la de Radio Ley. Y es que pasa la vida, ¿verdad? Pata Negra, te dejo con ellas.

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